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es la Mega Medellín, los 929 en este sábado, acompañándolos fin de semana. Estamos en octubre, estamos estrenando mes, andamos fresquitos, sí señores. Aquí ando con ustedes al aire, acompañándolos hoy sábado. Vamos hasta las 12 del mediodía con buena musiquita, así que nos activamos desde bien tempranito a través de esta radioestación, la Mega Medellín 92.9.

0: es la Mega Medellín en 929 con buena música, canciones, sonidos diferentes, títulos especiales, música que hace parte de esos espacios de acompañamiento. Algunos les gustan los mega hits, otros les gustan los mega archivos. ¿Cuál es el parche suyo? ¿Qué es lo que disfruta? ¿Ah? Esta canción viene con el patrocinio de los 92.9 y se las presenta Andrés Mazo.
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0: Es fin de semana, el cuerpo la sabe, la Mega también, por eso les trae buenos sonidos diferentes para este fin de semana. Fin de semana de entretención, fin de semana con buena música, fin de semana para muchos laboral, para otros de descanso, para otros de paseo. ¿Cuál es el plan de los oyentes Mega en este fin de semana?
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1: Es la radioestación más parchada de Colombia en este sábado, fin de semana. Es la Mega Medellín, con buena música, buena programación, y aquí ando con ustedes al aire. Sí, señores, ando activo con ustedes gracias a los oyentes que andan por ahí reportando sintonía, los que ya empezaron a hablarme a través del 305-06-2030, ese es nuestro WhatsApp. Oyentes que ya están por ahí laborando, que ya están trabajando, los que están en el taxi. Por aquí me enviaba Edwin Tangarife, vea, que a esta hora va en el amarillito y que de hecho hay con dos usuarias que van camino hacia Envigado y que quieren escuchar por ahí lo nuevo de Karol G, canción que de hecho hace parte del top 20 de la Mega, Baby Wow. Ahorita la vamos a tener por acá en programación. Saludo para ellas que van por ahí parchaditas a esta hora, dicen que van camino a laborar, y Edwin pues las está llevando ahí en el amarillito. Saludos para él. Yo soy Andrés Mazo, los acompaño a esta hora de la mañana con buena música, buena programación en este sábado Mega.

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2: Es La Mega Medellín 92.9 a esta hora con buenas canciones y...

0: Es la radioestación más parchada de Colombia, en la Mega Medellín, con música para todos los gustos. Sonidos selectos, sonidos especiales, música que hace parte también de Playita Mega, música que hace parte de los sonidos de Mega Hits, de Mega Archivos, programación de fin de semana, sábado, parchado con la Mega.
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0: Este ya 3 de octubre empieza a caminar rápidamente el mes de los brujitos. ¿Qué planes tienen para este octubre? Recuerden que se viene por ahí ya un puente cercano. El próximo fin de semana vamos a tener puente festivo. ¡Ay, qué belleza! Después de pasar casi mes y medio sin puente festivo. ¡Ay, amá! Aquí ando con ustedes al aire acompañándolos con buena música. La otra semana tendremos también por ahí Encontrémonos en la ciudad de Medellín con el canal RCN, con las emisoras aliadas de RCN Radio. Así que muy activos porque les tendremos sorpresas. Es sábado, es fin de semana y La Mega te acompaña.
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0: Aquí sigo acompañándolos, sigo llevándoles buenos sonidos, sigo entregándoles canciones, sonidos diferentes en este fin de semana. Fin de semana en donde Andrés Mazo los acompaña.
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0: Son los 929 acompañándolos. Es esta radio estación con música para que ustedes interactúen, disfruten. Y también hagan sus quehaceres de fin de semana. Laboran, descansan, están trabajando, andan en oficina, están en su empresa, están en su emprendimiento. ¿Qué es lo que hacen los oyentes Mega en este fin de semana?
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0: Es la Mega Medellín 92.9 con buenas canciones, títulos especiales para disfrutar, sonidos que los acompañan a esta hora y sonidos que hacen diferente este fin de semana. Fin de semana que de hecho tiene por ahí puente festivo, un fin de semana diferente, un fin de semana para que ustedes vivan con la mejor música, con los mejores sonidos, con las mejores canciones que tiene esta Mega Medellín.
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0: parchadito con esta radioestación, un sábado diferente, sábado, bueno, primer sábado del mes de octubre. Vamos a tener en este mes 1, 2, 3, 4, 5 sábados, porque este mes se despedirá dentro de 5 sábados 31. Uy, ese fin de semana va a ser bueno porque el siguiente, bueno, ese 31 va a coger un puente completo, o sea, vamos a estar en fiesta, lo decía con Tommy Kroska esta semana en el megáfono, que vamos a tener fiesta desde el 30, porque me imagino que muchas discotecas, clubes van a empezar a calentar ese fin de semana de Halloween con disfraces desde el 30, así que actívense porque este mes se promete y ahora sí nos perfilamos para lo que será el fin de año. Es 3 de octubre, yo soy Andrés Mazo y en este sábado los acompaño.
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2: Son los 92.9 con buena música y buenas canciones. Títulos importantes que hacen parte de estos sonidos mega. Sonidos especiales, sonidos diferentes y sonidos que hoy les traigo para que ustedes disfruten ahí a través del radio. Y eso sí, si se antojan de alguna canción, ya saben que me la pueden pedir por el WhatsApp.
0: Vuélvete intenso con nosotros. Envía ya mismo tu mensaje al WhatsApp de La Mega. Mensaje de texto o nota de voz. Queremos saber... ¿qué es lo que quieres? 300-506-2030. 300-506-2030. Hazte sentir en el WhatsApp de La Mega.

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2: El sábado suena a la Mega Medellín y por eso tengo programación de mañanita para ustedes en este sábado, fin de semana. Primer fin de semana del mes de octubre. Un mes que promete, un mes que trae alegría, un mes que trae diversión, un mes que viene cargado de disfraces, un mes que también trae festivo. Ay, Dios mío, cuánto hacía falta un festivo. Septiembre a veces lo trata uno mal porque así sea amor y amistad. Usted no puede disfrutar ni armar planes por ahí. ¿Qué van a hacer ustedes el próximo festivo? ¿Dónde van a estar? Sabemos que para ese fin de semana van a haber fiestas en muchos pueblos de Antioquia y aquí se los vamos a estar contando. Es más, si usted ya tiene planes para el siguiente fin de semana y va para algún pueblo que tendrá fiestas, me lo puede decir a través del 305-06-2030. Ahí estaré atento a sus mensajes para saber para dónde me programo. El próximo 12 de octubre, Día de la Raza, día donde estuvo ese choque de culturas, cuando llega Cristóbal Colón y ve tierra firme y por fin, después de estar navegando por más de 4 meses en el Océano Atlántico, ellos creen que se encuentran con las Indias. Dicen que Cristóbal Colón murió creyendo que descubrió a las Indias, pero no, realmente fue tierra nueva, el continente americano, que de hecho adoptó el nombre no por Colón, sino por Américo Vespucio, un cartógrafo que se dio cuenta que era un nuevo trozo de tierra que descubría aquel viejo continente de Europa y que para ellos pues se convertía en un nuevo mundo. Yo soy Andrés Mazo, los acompaño a esta hora con buena música en este 3 de octubre a través de La Mega.
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0: Es la radioestación más parchada de Colombia, es la Mega Medellín, acompañándolos ustedes en este fin de semana. Gracias a todos los oyentes que andan por ahí activos con nosotros. Gracias a los oyentes Mega que a esta hora nos escuchan. Nos llevan por ahí a través de su radio, a través de su equipo. Los que nos escuchan a través de la aplicación que es RCN Radio.
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0: Este fin de semana avanza esta radioestación con buena música y buenas canciones, llevándoles música por montones, llevándoles entretenimiento, diversión y más, llevándoles buenos sonidos, buenas canciones y títulos que ustedes programan a través de un WhatsApp en este sábado.
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3: El sábado suena a la Mega Medellín y por eso tengo programación de mañanita para ustedes en este sábado, fin de semana. Primer fin de semana del mes de octubre. Un mes que promete, un mes que trae alegría, un mes que trae diversión, un mes que viene cargado de disfraces, un mes que también trae festivo. Ay, Dios mío, cuánto hacía falta un festivo. Septiembre a veces lo trata uno mal porque así sea amor y amistad. Usted no puede disfrutar ni armar planes por ahí. ¿Qué van a hacer ustedes el próximo festivo? ¿Dónde van a estar? Sabemos que para ese fin de semana van a haber fiestas en muchos pueblos de Antioquia y aquí se los vamos a estar contando. Es más, si usted ya tiene planes para el siguiente fin de semana y va para algún pueblo que tendrá fiestas, me lo puede decir a través del 305-06-2030. Ahí estaré atento a sus mensajes para saber para dónde me programo. El próximo 12 de octubre, Día de la Raza, día donde estuvo ese choque de culturas, cuando llega Cristóbal Colón y ve tierra firme y por fin, después de estar navegando por más de 4 meses en el Océano Atlántico, ellos creen que se encuentran con las Indias, dicen que Cristóbal Colón murió creyendo que descubrió a las Indias, pero no, realmente fue tierra nueva, el continente americano, que de hecho adoptó el nombre no por Colón, sino por Américo Vespucio, un cartógrafo que se dio cuenta que era un nuevo trozo de tierra que descubría aquel viejo continente de Europa y que para ellos pues se convertía en un nuevo mundo. Yo soy Andrés Mazo, los acompaño a esta hora con buena música en este 3 de octubre a través de la Mega Medellín.
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0: Y aquí está el Big Box, el Daddy Yankee, con algo que se llama Flow Gasterilli, sonando a través de los 92.9 en ese fin de semana, mega weekend de quincena, obvio, de estar ya pensando qué se va a hacer hoy sábado, donde nos vamos a tomar las chelas. Un fin de semana cargado con mucha música a través de los 92.9. Aquí está el DJ Tommy Crocs acompañándote en ese mediodía y parte de la tarde para darle la bienvenida a lo que serán las tandas de la mega.
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0: Del pasado al presente me traigo a Bad Bunny. Eso se llama Voy a llevarte a Paperre. Canciones que conmocionó y que obviamente alegraba a toda

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1: Ahí teníamos a Baby Wow, Karol G, en esta programación de los 92.9 este fin de semana, sábado 3 de octubre. Y me traigo al presente Sobe Love, algo que hace BL, que se estará presentando este próximo 28 de noviembre en el Davi Arena. Si usted todavía no adquirió sus boletas, lo puede hacer a través de tuboleta.com, en esto que se llama el De Borón Doctor, de Tone y Abandone, papi. A más de uno le van a hacer esa hoy y mañana. O a más de una, ¿no? Claro. Claro está, es quincena. Más de uno se pierde hasta el martes. Esto es BL, sonando a través de la 92.

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2: Estos son los tips del clásico RCN en La Mega. El tipo que más veces ha ganado esta carrera es Rafael Antonio, el niño de Cucaita, quien se llevó por 5 veces en los años 70 este premio. Al día de hoy, nadie ha podido superar su récord.
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2: Fin de semana a través de los 92.9 este sábado, parchadito, tarde, un poquito grisonga, pero no importa. Quizá la actitud, toda la energía que le traemos a través de la buena programación, canciones que hacen parte del pasado y del presente, mega maduritas y mucho afrobeat de lo que vamos a estar sonando durante este mes de octubre y noviembre. Bienvenido Halloween, primer fin de semana. Hoy, sábado 3 de octubre, ¿dónde es el parche? A ver, cuenten pues, ¿qué se quieren escuchar hoy? ¿Con qué quieren ir calentando la tarde? Una buena chela, más de uno ya debe estar calentando por ahí la garganta, armando combo, pero sobre todo, escuchando los 92.9 en ese fin de semana.
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2: Dale like a la mega a través de el Instagram, arroba la mega Medellín, en TikTok también. Ahí tenemos contenido nuevo. Tenemos el lineup que vamos a tener en nuestros artistas de camino, siembra de camino al Megaline, que será este próximo 20 de noviembre en el Estadio El Campín. Si usted todavía no lo conoce, lo puede hacer a través de el Instagram, arroba la mega Medellín.

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1: Esta es tu favorita, a los 92.9, avanzando en esta tarde de sábado, fin de semana. Si usted todavía no ha visto el top 20 de esta semana, ya lo puede hacer a través de www.lamega.com.co, donde se siguen moviendo las posiciones entre los artistas colombianos, los artistas también de Puerto Rico y mucho más. Este fin de semana estuvo cargado, bueno, ayer estuvo cargado, porque los BTS estuvieron presentándose en el Estadio El Campín, donde tuvieron un sold out exitoso, donde las filas comenzaron desde muy temprano y donde pudieron mover mucha vibra. Farmearon demasiada aura con todas esas canciones que han llevado a estar en el top de todo el mundo. Información y mucho más lo puede encontrar a través de www.lamega.com.co, como el top 20, lanzamientos y todo lo que pase en el mundo música.
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0: 99.9, pues hágamelo saber a través de el Mega WhatsApp 305-06-2030. Ahí estoy yo conectado con ustedes, pendiente de todas las notas de voz, los mensajes y las canciones que ustedes solicitan. El DJ Tommy Crocs en este sábado de fin de semana. Mega archivos, mega maduritas, mega hits y todo lo que ustedes programen para darle la bienvenida a lo que serán las tandas de la Mega a partir de las 7 de la noche en este sábado. Música sin propaganda, música de recorrido y todo para que ustedes se parchen un buen fin de semana.
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0: Y el pronóstico para el día de

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2: Menos cringe y más mega a través de este sonido urbano que lo lleva a usted a vivir una buena experiencia musical en su carro, en la casa, en el negocio. Saludito a toda la people que hasta ahora está conectada también a través de la aplicación de RCN Radio en otra parte del mundo. A los parceros que se conectan desde Miami, desde Nueva York, desde Francia. A los que se parchan los megarchivos desde otra ciudad, Bogotá, Cali, Manizales, Barranca Bermeja. Y que están ahí conectados con los 92.9 de la Mega Medallo. Gracias por ser parte de esa familia. La radioestación más completa, la más grande de todo Colombia. 23 radioestaciones en todas las ciudades principales de Colombia. Y aquí estamos, escuchando los 92.9 en este fin de semana. Buenas canciones, buenos mega archivos, buenas mega maduritas y todo lo que usted programe con el DJ Tommy Cruz durante esta tarde de sábado. A ver, escríbame, pues. Quiero saber cuáles son sus gustos musicales.
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1: Por esos días anda Ryan Castro de gira por todo Estados Unidos. Ya él le dio la bienvenida a lo que fue el septiembre, desde septiembre, pero él lo está haciendo allá con ese personaje que llevó a que conquistara todas las almas, todas las juventudes, jóvenes, niños, también adultos, con el tío Rich. Richie ahí, el tío Ryan dándole al sombrero, al burrión de hombre, por Dios, tomándose unos 45 grados de alegría, qué sabor. Los 45 grados de alegría en Estados Unidos o en otra parte del mundo deben de saber tan rico, así bien heladito, pero sin pasante, a lo berriondo papi, a lo que, a como nos lo tomamos nosotros los paisas, doble y sin pasante. Ahí conquistando nuevas generaciones en otras ciudades, en otros sectores, en otras regiones del mundo, para seguir poniendo en alto el talento musical que sale de Medellín para el mundo. Todo eso lo puede ver también a través de nuestra página web www.lamega.com.co, artista que hace parte también de la programación y del top 20 de La Mega Medellín.

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1: Recuerden que este fin de semana, bueno, hoy sábado de fin de semana, no hay cartel paranormal de La Mega, pero sí hay tandas. Hoy estaremos tocando en vivo y en directo para ustedes, DJs invitados de la casa, el novio de Medallo, que es nuestro DJ que traemos desde República Dominicana, también está Andrés Mazo, el Pecoso, que también hace parte de la programación de los fines de semana, está Paul Urrego y el DJ Tommy Crocs. Por supuesto, tengo que poner mi granito de arena ahí para que ustedes, mientras que van en el carro, mientras que se van dirigiendo a las diferentes discotecas, rumbas, party, after party, fincas, pues se parchen con las tandas de La Mega. Hoy a partir de las 7 de la noche, música recorrida sin programa, sin comerciales, sin programación de pauta, nada. Solo música, solo reggaetón, solo danza, solo clásicos. Y todo para que usted se parche un verdadero fin de semana con los 92.9.
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2: Mañana domingo estaremos con buena programación. Recuerden que, como todo domingo, será el primer domingo este mes de octubre con lo que será Playita Mega, donde tenemos al verdadero papá del dancehall, del hip hop, del reggae. Él tiene todo el flow, todo el estilo. El Tommy no tiene rastas, entonces. Pero, o sea, yo me considero un oyente fiel de los del dancehall, del hip hop. Pero no tengo la historia o la información que tiene Andrés Mazo, que es fiel oyente de todo lo que tiene que ver con Shaggy, con Dr. Dre, con Snoop Dogg. Y cada 8 días nos da información, datos especiales, también canciones que hacen parte de la programación y canciones que él trae del pasado, de las mejores producciones musicales a nivel mundial, con el mejor estilo del dance. Mañana Playita Mega a partir de las 11 de la mañana hasta las 3 de la tarde. En esta primera edición del primer domingo del mes de octubre. Este es el fin de semana con los 92.9, el DJ Tommy Crocs, acompañándote en esta tarde ya.
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